través del 6791. Miguel Mudarra, muchísimas gracias por ese reporte de sintonía a través del 6791-0991. Si usted tiene algo que compartir, si puede aportarnos algo a la programación, hágalo, que estamos acá en la cabina hasta las 8 de la noche. Faltan todavía algunos minutos. A esa hora, pues no sé si estará Roca Rocha con nosotros. Si lo está, pues ojalá que así sea y podamos seguir teniendo un poquito de compañía en la radio, que hoy estuvo durante muchas horas siendo un factor importante en poder comunicar a la gente lo que estaba ocurriendo, cómo estaba el tema del tráfico, la necesidad de gente de poder decir, me estoy tratando de mover, no hay policías, no hay nadie que indique qué hacer. Y bueno, eso fue nuestro papel hoy durante la programación, desde que ocurrieron los hechos hasta las 5 de la tarde aproximadamente. Esta es una noche de oración, una noche de poner las cargas en manos de Papá Dios y pedirle que nos proteja. Y sobre todo durante la noche. Hoy es un buen día para acordarse de ese ser que todo lo sabe, que todo lo puede, que nos cuida, nos protege.

viernes, fin de semana diferente. 67910991, agradecemos tu reporte de sintonía, como lo hace Denis Yair. Hace 8 minutos en San Martín, provincia de Veraguas, el epicentro, 4

0: abierto toda la noche, por si acaso. O sea, es lo que hablábamos hace un rato. Es importante prever, incluso decíamos, con estructuras nuevas, con edificios, que, hombre, se movió, el edificio se remeció. Y pues hay tuberías rígidas, principalmente las que conducen gas, las que conducen este tipo de materiales, por decirlo de alguna manera, en los edificios, eso se puede haber resentido. No queremos exagerar, no queremos causar alarma, pero más vale prevenir que lamentar. Mejor no encienda hoy en ninguna estufa ni nada de eso. Vamos a esperar a que el benemérito de cuerpo de bomberos, dentro de sus posibilidades, pueda hacer las inspecciones necesarias. Solicítela a su administrador del PH donde usted reside. Pídale por favor que se hagan las verificaciones, sobre todo en un momento como este. Esto va a continuar. Lamentablemente, las réplicas se han seguido dando. Hace escasos minutos, pues se han ido sintiendo de menor intensidad, pero se siguen sintiendo, lo cual sigue manteniendo en vilo a la comunidad en general. Y pues este mensaje para, y cualquier otra junta comunal que desee enviar alguna información o algo importante que comunicar, como lo ha hecho la honorable Kira Ponce y su equipo, pues el estadio de Santa Rita permanecerá abierto desde este momento y durante toda la noche, por si alguien, hombre, no se siente seguro en el edificio ha mostrado algunas rajaduras. En fin, hombre, llévese su frazada, vaya con su familia y mejor entonces ubíquese en un espacio abierto como el que le brinda la Junta Comunal de Santa Ana, en momentos como estos, en donde se necesita pues esa colaboración y esa mano amiga, esa solidaridad por parte de la comunidad. Ya regresamos.
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1: No sé si les parece bien, pero a mí se me antoja musiquita así, suavecito, para ir un poquito tranquilo regresando a casa, los que van en el tráfico escuchando Estéreo Azul.
2: ¿Cuánto significa ella para mí?
1: Tu reporte de sintonía puedes hacerlo en el 67910.

0: en donde aparentemente algunos de las calles y la, los puentes que conectan con el área de Playa Venado han colapsado. Ha sido un poquito difícil tanto ingresar como salir del área. No hay fluido eléctrico, aparentemente solamente la escuela tiene luz, así que hay un poquito de dificultades por allá, por el área de Venado, pero por lo menos se comunicaron a través de algunos videos que subían en redes sociales y veíamos, bueno, que por lo menos están bien, pero muchas estructuras colapsaron por el área de Púrido, la carretera, Mariato, zona, bueno, toda esa área costanera, pues ha estado bastante, bastante afectada por el sismo de la tarde de hoy. Dicen las autoridades que, bueno, obviamente las réplicas que se han estado dando son réplicas normales, son menores al evento principal, lo cual es más, muy importante. Hablaba yo hace un rato de más de 90 réplicas, pero se habla ya oficialmente de más de 150 réplicas que van a seguir, porque se están reubicando las placas de la región de Zona y Azuero, que puede durar varios días. Y lo más importante ahora entonces es enfrentarlo con calma ante los movimientos que se van a seguir dando, pues estar prevenido, es tener todas las cosas a mano, algo de agua, bueno, se aconsejan hay un montón de cosas que se aconsejan que uno tenga, pero bueno, lo importante es estar atentos, estar tener cuidado con la familia, insisto, los adultos mayores, los menores de edad, las mascotas, es tener un poquito de precaución con ellos, que necesitan siempre la orientación de gente que esté más concentrada y poder tener un poquito de tranquilidad ante la adversidad. Así que, bueno, eso es básicamente lo que podemos en este momento decirles desde aquí, desde la cabina de los 100.9 de Estéreo Azul en esta programación.
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0: De Rumba con Moisés Rodríguez. Hoy seguimos aquí, seguimos al pie de cañón. Básicamente, pues, sigue el tráfico muy, muy pesado hacia las afueras de la ciudad. Y nosotros cumplimos con el deber de estar aquí, por lo menos acompañándoles. 67910991, estamos en este viernes, un viernes diferente, pero un viernes azul.

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Bueno, continúa el tráfico saliendo de la ciudad de Panamá, hacia el área oeste. A tener paciencia. Todo el mundo intenta salir primero, eso no se puede. Lo que ocasiona es más problemas en el desalojo del tráfico. Me voy retirando por hoy, espero que Dios nos regale un descanso tranquilo. Pero tomando todas las precauciones, todas las previsiones. Seguramente habrá una vigilia hoy durante toda la noche, pues, de gente que no puede regresar a sus estructuras, a sus edificios. Pero lo principal, hermanos y hermanas, amigos, oyentes, pongamos todas las cargas en manos de Dios, una oración. Si no está muy, muy cerca de Dios, es el momento de dedicar unos minutos. Oremos por nuestros hermanos en el interior de la República, que muchos la están pasando difícil. Y demos a las autoridades la oportunidad de trabajar, de tomar decisiones coherentes que nos permitan un amanecer tranquilo mañana, sobre todo con seguridad y salud para todos los oyentes y para todos nuestros hermanos. Gracias por estar en sintonía de

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la radio sigue siendo la mejor compañía en momentos como este, donde podemos informar, que hace caso un minuto, nuevamente un fuerte movimiento, sobre todo en la ciudad de Panamá. Me sigue preocupando el interior de la República, si el epicentro sigue siendo provincias centrales y se sienten de esta manera las réplicas en la ciudad, lo que debe estar pasando la provincia de Los Santos, la provincia de Herrera, la provincia de Coclé. No ha de ser fácil. Si pueden compartirlo a través del 67910991. Permanezco aquí en cabina un rato más.

0: Bueno, mientras estoy aquí, no voy a perder el tiempo. Vamos a seguir saludando y agradeciendo. Dice, buenas noches, Moy, hermano, en Chorrera, nuevamente fuerte. Van más de seis así de fuertes. Sí, igual, acabamos de sentir una de esas réplicas. Muy corta, pero muy, muy movido en el área del Carmen, en Ciudad Panamá. Vamos al cambio, regresamos en breve.
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Esto es para que sepan la verdad. Mala y pico.

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Bien, y gracias a Dios, como es costumbre, iniciamos la presentación de la mañana de Éxitos Tropical con lo mejor de nuestros combos nacionales. El mejor nightafón de Panamá todos los sábados tempranito, acá en tu emisora favorita, Azul. Los buenos días para toda la gente que nos acompaña. Qué bueno que estén con nosotros. Acá tengo un montón de saluditos, así que vamos con los saluditos un ratito. Música para cantar, pasarla bien en este inicio del sábado. Con la bendición de Dios, iniciamos una nueva jornada de labores. La mañana de Éxitos versión tropical con Guillermo Ríos. Buen día.

Oiga el temazo, ¿eh? Qué rico se bailaban estas canciones en la época de oro de nuestros combos nacionales. Recordando el mejor night of funk.

Muy bien. Mientras se prepara nuestra siguiente orquesta, nuestro siguiente combo, aprovecho para saludar a la gente que está con nosotros bien tempranito. Darle gracias a Dios por la bendición. Dios bendiga a Panamá y a toda su gente linda. Saludo a toda la gente que nos escribe desde fuera del país, preocupado por la situación en nuestro terruño, dejándonos también muchas bendiciones que nos tienen en sus oraciones. En los mensajitos pues que me dejan, saluditos. Gracias por estar con nosotros. Don Guille, buenos días, espero que se encuentre bien. Saludos para Vanessa que está con nosotros. Aquí estamos, como siempre, para llevarles buena música. Para que estén bien, donde se encuentren en nuestra compañía. El saludo pues para toda la gente con nosotros. Buenos días, Maestro Guille, segunda madrugada en Aitafón de octubre. Saludos y bendiciones. Y dice, Maestro, bueno, gracias a Dios todos estamos bien en la familia. Así que gracias a Valentín por preguntar. Orando por nuestro Panamá, Valentín Moreno y familia desde Pueblo Nuevo, calle 13. Nosotros tempranito, saludos para Luis Romero, también nos acompaña. Dice otra madrugada, la mañana de éxito tropical. Hoy, sábado de desvelo por la réplica del temblor. Que esté bien y tu familia, también saludos para todos los madrugadores. El saludo y las bendiciones. Prácticamente, pues, difícil conciliar el sueño. Y esa sorpresita que recibimos anoche, como eso de las 11:15, una sacudida bastante fuerte también. Así que el abrazo grande para todos. Mi pana Armando Serrano dice, buen día Guillo, para expresar mi apoyo en este momento donde la naturaleza está demostrando su fuerza a toda mi gente en Panamá. Fuerza, casualmente. Dice también los Yankees a ver el resto de la postemporada en casita. El clima por los New York es fresco y soleado. Saludos Guillo, saludos mi pana Armando Serrano. Mi viejo Memo va a estar muy triste. Igual que todos los fanáticos de los Yankees, saluditos y más saluditos a toda la gente que nos acompaña tempranito en esta nueva jornada. Estamos en la faena, gracias a Dios. Él me permitió llegar para estar con ustedes y acompañarles, como todos los sábados hacemos, disfrutar buena música acá. En Estéreo Azul, hasta Ciudad Bolívar, el abrazo grande para mi viejo Memo, Guillermo Ríos Trejos. Buenos días, Guille, estamos aquí, hermano, rumbo a la ciudad, por supuesto que en sintonía para disfrutar la descarga de hoy. Feliz fin de semana, bendiciones, Panamá. Esta buena música nos entretiene un rato para sacarnos pues, de esos pensamientos negativos. Así es que a cantar, a recordar y a pasarla bien con lo mejor de los combos nacionales. Saludos para Tecila, Guille, buenos días. En sintonía desde Don Bosco, saludos a la familia Botello Espinosa, excelente programación. Adelante la pica y la pala, dice, ¿todo bien por allá, mi Guille? ¿Tu papá, tus hijos? Gracias a Dios, todo bien. Sai, aquí estamos para acompañarles. ¿Y tú cómo estás por allá, por Ámsterdam? Espero que bien, saluditos allí. Qué bueno, nos tienen en las oraciones toda la gente. Saluditos, buenos días, Don Guille, aquí firme y decididos para escuchar la descarga de hoy. Milciades Gutiérrez, Nico Arón con nosotros también. Buenos días, Don Guille, bendiciones totales. Así que saluditos para toda la gente. Me quedan todavía un pocotón de mensajes acá, así que en un ratito vamos con eso. La gente pues está esperando la música, así que vamos con más, con los últimos temitas ya suave, para ir subiendo la velocidad de la programación esta mañana. Oye, este que viene es bueno, así que agarra a tu pareja y dale para el centro de la pista. Y es más, esta canción se merece un wopa.

0: recordando cómo se bailaba pegadito, sabrosito, en la época de oro, nuestro combo nacional. Un abrazo bien grande para toda la gente que se levanta tempranito los sábados para escuchar esta música, que ya prácticamente no se encuentra. Ahí cambias todas las emisoras y no hay nada de esto. Así es que este es un oasis musical donde vienen a saciar su sed de buena música. ¡Oye!
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0: La gente que bailó y gozó con nuestros combos nacionales. Pues mira.

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Y el chef, mi pana Rufino Rivera. DJ Junior, Patricio Mariello está con nosotros, dice perfecto. Buenos días, gracias a toda la gente que nos acompaña. Qué bueno ver que todos están bien. Saluditos. De repente algo de daños materiales. Como tuve yo en casita también. Una quebradera cuando llegué ayer en la tarde después de salir acá de la emisora. Cuando llegué a casa. Buenos días a toda la familia azul, feliz sábado con alegría y mucha salud. Dios nos cubra con su manto divino de amor, bendiciones total. Carmelo Conte y esposa en sintonía rumbo al trabajo, porque hay que seguir trabajando, esto no puede parar. Así es que saludito a toda la gente pues, que le toca trabajar hoy. Muchas bendiciones, que Dios ilumine sus caminos. Jesús Fuente está con nosotros también. Feliz día, Guillermo Ríos, aquí estamos en sintonía. Barría Puente Velázquez en La Chorrera, saludos para el Team Azul y todos los que están en sintonía. Saluditos, ojitos fieles con nosotros también, buenos días Guille. Hoy no hay paseo, motivo, tiembla, tiembla. Espero que estén bien los radioescuchas, saluditos, ojitos fieles, así es que suspendidos los paseos para hoy. Hoy no salen las unidades. Sayi, Ceci, por acá todo bien, vos al control en Ámsterdam. Saluditos para mi amiga Sayi, bendiciones. Saludos para ti, 24-7, tus fieles oyentes, para el italianísimo Rafa, las bellezas, Indri Quiqueya, como siempre siendo presente. Saludos para Armando Méndez también, de parte de Indira. Saludos para Jacob, dice estamos activos en vigilia, saluditos. Buenos días, feliz bendecido sábado a toda la familia azul, Panamá bendecida por Dios, así es. Siempre lo he dicho y ustedes opinan igual que... En Panamá estamos bendecidos, definitivamente que sí. Así que vamos con más de los combos nacionales, vamos subiendo la velocidad de la música, vamos con temitas un poco más movidos, más alegres. Termina la parte de esa de bailar pejadito, apretadito, que era pues importante en la época de oro de los combos nacionales, en el famoso Naitafón de Panamá. Seguimos recordando esta mañana.

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Tigo, saludos, buenos días para toda la gente que nos acompaña esta mañana. Qué bueno que estén con Azul disfrutando lo mejor de nuestros combos nacionales. Saludos para todo Panamá de parte de Adrián Romero Santos. Gracias, Adrián, toda la gente que nos acompaña, solidaria. Gracias por estar con nosotros en estos momentos difíciles, darnos ánimo para seguir adelante. Así que el saludito, al menos la mañana está radiante, soleada, así es que nosotros pues nos toca seguir. Y esta mañana tenemos el compromiso de brindarles buena música, recordar la época de oro en nuestros combos nacionales, cómo se bailaba en Panamá, esta música sabrosa que la gente esperaba con ansias que llegara el fin de semana. De repente el fin de semana se hacía muy corto y durante la semana también se hacían actividades. Y aparece entonces el famoso Day Phone, los araos escolares, los araos en el barrio, porque la gente quería más de los combos nacionales. Por esa razón, esta música ha perdurado por tantos años que también heredamos a nuestros hijos. Está como en el ADN de los panameños, la música de los combos nacionales. A pesar que no se hace música nueva, lo que se grabó es lo que quedó. Pero la gente disfruta un montón esos temas clásicos. Y acá abrimos una ventanita todos los sábados para llevarle esta música sabrosa que nos pone a gozar todos los sábados tempranito en Azul. Hay más para compartir.

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8: De vuelta, mi gente, como es los combos nacionales, ya estamos cerrando, estamos en la parte final, avanza rápido la mañana que este sábado. Oye, saludos para mi viejo Guillermo Ríos Trejo, mi viejo Memo, fanático número uno de esta programación. Nos acompaña, espera con ansia que llegue este día, que le encanta, así que saludos para mi viejo Memo, hasta Ciudad Bolívar y toda la gente que está con nosotros tempranito, la gente madrugadora. Los que están libres hoy, pero se levantan temprano, y se menos perderme los combos nacionales. Así que saluditos para toda la gente, los papás de los pelados. Aprovechamos que los muchachos están durmiendo para darnos este banquete musical y recordar lo mejor de nuestros combos nacionales. Saludos, bendiciones para toda la gente que nos acompaña. Qué bueno que estén con Azul. 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Para los saluditos, me escribes al WhatsApp de Azul para saluditos, para felicitaciones de cumpleaños, para el reporte de sintonía, me anotas el mensajito al WhatsApp de Azul, con mucho gusto vamos a saludar. Por acá tenemos más mensajitos. Buen día, Don Guille, bendecido sábado, que tenga un excelente día. Ahí me deja un cafecito virtual el amigo Roberto Santana. Carlos Alberto Talavera está con nosotros también, como había prometido, estar conmigo en la descarga de este sábado. Saludito. Tú sí sabes, buenos días. Abel Garay, ese es Abel Garay que está con nosotros también. Nos acompaña en la presentación de la mañana de Éxitos Tropical. Buen día para toda la gente que nos acompaña. Dios me los bendiga. 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Vamos con un temita más para cerrar el esperado segmento de nuestros combos nacionales. Tengo saludos para José Samaniego. Buen día, señor Guille. Dios me lo bendiga y que tenga un excelente día. Saludos para José Samaniego, que está con nosotros. Buenos días, gracias a Dios, reportando sintonía hasta Pedregal, Montería. Oye, qué bueno ver aquí a través de los mensajes que prácticamente todos nuestros oyentes están bien, nos están escuchando como es costumbre. Así es que un abrazo grande y a seguir disfrutando, recordando en esta parte la música de nuestros combos nacionales.

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Los buenos días para los que van llegando a disfrutar la presentación de la mañana de Éxito Tropical. En cabina el hijo de Memo, Guillermo Ríos, acompañándoles con lo mejor. Terminamos los combos nacionales y ahora les tenemos música variada, alegre, para que usted la siga pasando bien en nuestra compañía. Tengo por acá saluditos a Aristide de la unidad 46, Don Guille, la piquera Radio Tassi Villalobos, la unidad 46, Aristide en total sintonía de la mañana de éxitos en su versión tropical. Buenos días, Don Guille, saludos y muchas bendiciones desde Los Pinos, Panamá Norte, en compañía azul, el amigo Méndez. ¡Súbelo, DJ! Dice, ese león tiene que sonar a todo meter. El que siembra suma ahí, ya usted sabe lo demás. Dice, tengo a todo el mundo bailando acá en Ámsterdam, para que sean serios. Así mismo es ahí, la música sabrosa de Estéreo Azul en el fin de semana. Buenos días, Guillermo Ríos, saludos cordiales desde La Paz de Chame, Luis Pinzón. ¿Cómo anda todo por Chame? Amigo Luis Pinzón, que siempre está con nosotros, saluditos. Cecila, desayunando a esta hora, buen provecho. Dice por acá, Guillo, buen cardio con esa descarga de timbal. La música alegre y sabrosa en el fin de semana. Saluditos ahí para mi pana Darmando Serrano, que nos reporta y nos deja sus buenos deseos desde Nueva York. Como siempre, mi gente, los New Yorkers, donde tenemos pues mucha sintonía, gran cantidad de panameños allá en Nueva York, igual que en Canadá. Así que un abrazo grande para todos. Y saludos para mi pana Armando Serrano y para su bella familia. Saluditos para Eddie. Dice, buenas compañero, todo bien por la parte mía. Dice, ya la música de hoy. Dice, ya la música de hoy no tiene la sazón del ayer. Saludos y bendiciones, así es. Por eso la gozamos y la disfrutamos tanto. Los grandes clásicos que han logrado mantenerse a través de los años. Sábado de reflexión con el maestro Guilla y el saludo al salsero de acero Armando Méndez hasta calle Sexta, Juan Díaz. Ese es mi pana Rogelio Sparks, que nos acompaña, como siempre, saluditos, bendiciones para todos, qué bueno que nos acompañen, los mensajitos al WhatsApp para saluditos, felicitaciones de cumpleaños, para el reporte de sintonía me anotas el mensaje al WhatsApp de Azul. 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Vamos con salsita. Salsita, sí, suavecita. Pero para cantar, ¿eh? Esto es para cantar, mi gente, sí.

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8: De vuelta con más de la presentación de la mañana de Éxitos Tropical. En cabina, Guillermo Ríos, el hijo de Memo, acompañándote con buena música. 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Saludos a toda la gente que se va sumando, la gran familia azul, disfrutando la programación esta mañana, cantando toda la música alegre y sabrosa que tenemos para compartir contigo. Esta mañana, Yarito Benguechea con nosotros, buenas, buenas, Don Guille, Sao Descarga, Oa, Oa, saludos, Yarito, gracias por acompañarnos, llegaste justo a tiempo para disfrutar algo de merengue cadencioso. Ese merengue especial, sabrosito, que tú quieres bailar con esa persona especial, no con cualquiera. Una persona por la que tengas un sentimiento especial. Abrazarla con mucho cariño. Dejarte llevar por el tema. Y disfrutar los casi 5 minutos de este tema. Rico y sabroso. ¿Qué dice?
9: Tenga.

Temita bien romántico, cadencioso, para bailar sabrosito. El saludo, las bendiciones para toda la gente que nos acompaña. Qué bueno que estén con nosotros, como todos los sábados, disfrutando buena música para arrancar el sábado con buen pie. ¡Opa! Otro merenguito sabrosito en sintonía, como siempre, mi hermanazo de muchos años, Euclides Fuentes. Dice, buenos días, hermanazo Guillermo, siempre la compañía de mi pitufina hermosa Judy, tu agradable programa sabatino de música, con un rico cafecito. Feliz fin de semana, hermano. Bendiciones, Euclides. Euclides y Judy, saluditos. Gracias por estar con nosotros.

Bendiciones, Panamá. Esta es la mañana de éxitos. Tropical. Saludos para toda la gente que nos acompaña. Qué bueno que estén con nosotros, diciendo presente como todas las mañanas. Hoy en horario especial, los sábados, arrancamos a las 6 de la mañana. Feliz sábado, don Guille, excelente. La programación, saludos a panameños de Nueva York que celebran fiestas patrias este fin de semana. Me cuentan ya, saluditos para el Jerry. Esto va hasta Changuinola en la avenida, buscando el billete temprano. Buenos días, maestro Guille, saludo a todos los fans de Estéreo Azul, los cuales confío no se hayan visto impactados por los acontecimientos de ayer. La familia Letriza, José Isaac Urriola con nosotros, saluditos, hermano. Mi pana René Salerno dice, arriba nuestros inolvidables combos nacionales, disfrutando lo mejor en la descarga de este sábado. Mi pana René Salerno, saluditos, bendiciones para toda la gente que nos acompaña, que dice presente esta mañana para disfrutar buena música en los 100.9, 106.7 de Azul. 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Sigue la buena música, sigue los éxitos en Azul. Los mensajitos al WhatsApp, como siempre, para saluditos, felicitaciones de cumpleaños. Para el reporte de fin de semana, buenos días.

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mensajito al WhatsApp para saludito. Nos vamos hasta Argentina. Dice Guille, abrazo gigante a mis hermanos de Panamá por lo que pasaron ayer. Dice, todos los canales de Argentina están informando la situación de Panamá, que ya se conoce a nivel internacional. Muchas voces de aliento nos llegan de todas partes. Así que un abrazo grande a toda la gente que nos incluye en sus oraciones por estos momentos difíciles. Daniel, hasta Argentina, saludos. Saludos para Luzmila, señor, muchas gracias por este bello día que nos regala. Dice, después del susto de ayer, con el temblor, Guille, ¿cómo está? ¿Se cuida? ¿En eso andamos? Gracias por acompañarnos, Luzmila, por estar con nosotros como todas las mañanas.

0: Pero Panamá, un abrazo gigante. Les enviamos a todos desde acá, desde la cabina de Azul, la mañana de Éxitos Tropical. En controles, como siempre, a esta hora,
1: Guillermo Ríos.
0: Guillermo Ríos, el hijo de Memo. Saludos, bendiciones para toda la gente ahí en casita. Saludos también para la gente que le toca laborar hoy. Gracias por estar con nosotros. Dios bendiga a Panamá. Mejor dicho, Dios bendice a Panamá. Así es que saludos. Vamos entonces nosotros a seguir con más de la programación esta mañana, que avanza rápidamente. Rumbo a las 8 ya. Tenemos de todo un poquito para ti, para que la pases súper. En sintonía de Estéreo Azul, tu emisora favorita 24 horas. En este mes de octubre, mes de aniversario de Azul.

Ricardo Bustamante en sintonía. ¿Qué dice Ricardo? Dice Don Guillo, bendiciones desde Residencial Nuevo Reyes. Nos vemos en el mall. Oye, qué corredera en Huesla Mall ayer. Me imagino que así era en todas partes, ¿eh? Bueno, nosotros seguimos compartiendo con ustedes la mejor música, ¿eh? Sonando la mañana de Éxitos Tropical. Con salsita rica, merenguito sabroso, de todo un poquito. Tenemos para ti salsita sensual que no puede faltar. Edith Chon, como todas las mañanas, diciendo presente. Buen día, Don Guille, bendiciones, feliz sábado. Bendiciones, Edith, para ti y para toda tu familia. La familia Nica.

Muy bien. Seguimos acompañándote con buena música en la presentación de la mañana de Éxito Tropical. Disfrutando otra descarga de salsa y buena música en Azul. 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Saluditos a toda la gente con nosotros. Qué bueno que nos acompañen. Gracias por estar con los 100.9 FM de Azul. Gracias por decir presente. 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Ahora sí, seguimos con más de los éxitos de esta mañana. Vamos ya rumbo a las 8.

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Saludos Panamá, buenos días. Estamos en la presentación de la mañana de Éxitos Tropical. En cabina, a esta hora, Guillermo Ríos. Como todos los sábados, estamos en horario especial para madrugadores, pero para toda la gente que se levanta temprano todos los sábados para acompañarnos, a pesar que están libres. El sábado es su día libre, pero se levantan tempranito para disfrutar los éxitos de nuestros combos nacionales, el mejor nightafón de Panamá, todos los sábados en azul. 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El saludo para toda la gente que está con nosotros, los mensajitos al WhatsApp. Como usted sabe, para saluditos, felicitaciones de cumpleaños para el reporte de sintonía. Buen día, dice, mi respeto a los panameños. Ricardo Alfonso dice que vio las imágenes de cómo está la situación acá en Panamá y que nos acompaña en estos momentos difíciles. Así que saludos para Ricardo Alfonso, que está con nosotros, toda la gente que nos hace llegar su muestra de aprecio y cariño en estos momentos especiales. Así que saludos, se lo agradecemos un montón. Muy buenos días, mi hermano Guillermito. Hasta Don Bosco, el amigo Ítalo con nosotros también. Saluditos, Ítalo. Y toda la gente que nos acompaña. Y Nico Arón, ¿cuál es la frecuencia en Provincias Centrales? Bueno, te cambias a 106.7, Nico. 106.7. Ahí puedes seguir disfrutando la programación. Hoy saludos a mi gente ahí en Penonomé. Eso es territorio azul como lo era en el pasado. La gente que disfrutaba la programación de los 106.7 hace ya algunos años les quedó grabado. Y así me lo reportan. Así que un abrazo grande les enviamos. Saludos para toda la gente que está con nosotros esta mañana disfrutando la mejor música. La mañana de éxitos en su versión tropical. El saludo para todos. Qué bueno que nos acompañen. ¿Te imaginas bailar frente al mar y además disfrutar de un espectáculo al mejor estilo de Michael Jackson? 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Estamos en el mes en Lazareno. Y los devotos se manifiestan para solicitar este tema clásico de la época.

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Don Guille, buen sábado. Dice, y el NASA protegiéndonos. El nazareno me dijo, saludos. El licenciado Armando Hortensio Bonilla, como todos los sábados, en sintonía. Este es el momento para los saluditos.

Y como lo había prometido en sintonía con nosotros, Nuria Luisa. Buenos días, señor Guille. Bendiciones para Panamá por este duro momento que estamos pasando. Nuria en sintonía azul. Dice, cuídese, que pase bonito fin de semana. Usted también, Nuria, gracias por estar con nosotros. Como siempre, vamos a estar brindándole la mejor música a Panamá.

13. La salsita de azul. Pues saludos, bendiciones para toda la gente allá en casita que están desayunando a esta hora. Buen provecho. Gracias por estar con nosotros. Saludos también para la gente que ya está laburando en nuestra compañía. Buenos días.

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8: 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Querube Díaz.

algo merenguito sabrosito. Que compartimos contigo ya en la parte final de la presentación de la mañana de Éxitos Tropical. Ya estamos terminando esta descarga. Vamos cerrando los mensajitos de paso. Vamos cerrando los mensajitos. Ya estamos en la parte final. Oye. Saludos para Vanessa. Dice Don Guilla, hasta lunes. Gracias por la programación. Cuídese mucho y que tenga un excelente fin de semana. Igual para ti, Vanessa. Gracias por acompañarnos. Maestro, espectacular la programación. El mensajito de Yarito Bengoechea, que está con nosotros también. Estamos en la parte final. Estamos ya con nuestras últimas canciones. Se fue rápido el espacio que tenemos en la mañana de Éxitos los sábados tempranito, de 6 a 9. Un par de temitas más y terminamos. Así que seguimos gozando.

Esto es solo para salseros. Raúl Navarro dice: estoy bien, buenos días, señor Guille. Saludos para Raúl Navarro y para Laia. Están con nosotros también acompañándonos esta mañana. ¡Oye! ¡Ahí está el rubio!

0: Roberto Santana disfrutando la programación. La gente que le gusta la buena salsa están con nosotros disfrutando hasta el final.
1: Oye, te hablo desde la prisión. 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Corona.
0: ¿Qué dicen las bellezas, Indiri Quisqueya? ¿Cómo están las bellezas azul? Yo espero que bien. Que solo haya sido un susto. Así es, levantándole el espíritu a la gente y acompañándoles, llevándoles alegría, entretenimiento esta mañana. Besitos para las bellezas, Indiri Quisqueya.

Los convido a seguir con Azul todo el fin de semana. Ya usted sabe que la música la tenemos acá. Mi amiga Merlina, ¿cómo estás, Merlina? Espero que estén todos muy bien por allá. Bendiciones para la familia. Mi pana Saúl Díaz dice, estamos bien, hermano. Bendiciones, amén. Dios me los cuide, me los proteja, Saúl. Y toda la familia, bendiciones. Saludos para Mayra, está con nosotros también. Con ustedes temprano, gracias por acompañarme, Mayra, por decir presente. Bendiciones para la familia. Vamos entonces ya a finalizar la programación. Esta mañana, agradeciéndoles a Papá Dios por bendecir a Panamá. Agradecer también la sintonía que nos dispensa a nuestros amigos oyentes. A pesar de los pesares, están siempre con nosotros. Así que un abrazo grande. Vamos a finalizar. Este sábado ha sido de mucha descarga. Así es que a seguir rezando, quedarse en casita, cuidarse mucho. Por mi parte, si Papá Dios así lo permite, estaré de vuelta el lunes. Nos vemos.

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Muchas gracias, Puerto Rico. Gracias. Óigame, muchas gracias por invitarme a esta tremendísima fiesta de salsero. Y yo, como soy un salsero 200%, pues tenía que estar aquí esta tarde. Hace unos cuantos años, yo tenía como 15 años. Hace 8 o 9 años de eso. Y entonces yo cantaba con una orquesta en Country Club en Carolina. Y alterné con un señor de unos ojos verdes que tenía como 28 años. Y me dijo, oye, nene, ¿cómo tú te llamas? Yo dije, yo me llamo Gilberto Santa Rosa. Y él me dijo, yo me llamo Tony Vega. Pero créame que ha sido una experiencia, una de las experiencias más lindas que he tenido yo, trabajar con la orquesta del maestro Willy Rosario y trabajar con el maestro Tony Vega. Así que yo, para esos dos caballeros, quisiera pedir un fuerte aplauso y agradecerle que me hayan hecho parte de este espacio. La Ruta.

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dice por acá, hola, buenas tardes, saludos. Randy, le hablamos aquí desde el área de Pacora, específicamente calle Copec. Eso es en el mismo pueblo, pero haciendo énfasis en todo, en que todo el pueblo de Pacora tiene más de 10 días de estar sin agua. Y se han hecho sendos reportes al 311

Eso es lo que nos comunican los oyentes. Buenas tardes, mi gente. Saludos cordiales. Radio Fil les saluda. Bueno, nos toca hacer la programación hasta las 10 de la noche hoy, sábado 10 de octubre. Hay que darle gracias a Dios. Hay que agradecer a Dios por todo lo bueno, también por todo lo complicado. Y la denominada luz al final del túnel, por todas las cosas, hay que darle gracias a Dios. Creo que ahí se resume todo. Saludos, mi gente. Vamos, mi hermanito Jonathan Mutu, como unos saludos cordiales a toda la gente. Pues le damos la bienvenida a la programación hasta las 10. Momento de colocarles buena música, de brindarte buenas melodías, porque usted pone la radio de música, precisamente para escuchar buenas canciones. Así que vamos a hacerte, como de costumbre, todo lo humanamente posible para brindarte una buena

0: ¿Cómo nos asiste para que la gente se entretenga, para que usted disfrute de la programación para este sábado, fin de semana? Dice mi hermanazo, ¿cómo estás? Bien de escucharte, al igual, gracias a todos los oyentes. Así como ustedes se alegran de que nosotros estemos bien, al igual, nosotros nos alegramos de que usted también haya estado bien.
1: Bueno, señores,
0: en toda esta incertidumbre que ha pasado.
1: Casos de la vida real.
0: Casos de la vida real, dice, cuéntame, ¿cómo y dónde estuve? ¿Estuve en casa? Dice, estamos aquí en sintonía con la esposa. ¿Qué pasó, mi hermanito? Dice, en clave radio, Armandito Carrasquilla, toda la gente que se reporta con nosotros. Mi hermanito Don Fabio Smith, saludos. Dice, hola Randy, espero que estés bien, los tuyos, a ver si colocas María Leonza, saludos a Elena y David desde la Gran Chorrera, mi hermanito David Villarreal, mi hermanazo Randy, tu brother Manuel Escala, mi hermanazo Manuel Nenín Escala, cuénteme teacher, saludos. Usted forma parte del benemérito cuerpo de bomberos, ¿no? Mi hermanazo Manuel Nenín Escala, saludos para usted, para toda su distinguida familia. Ya hemos hablado bastante en todos los medios de comunicación referente a lo que pasó ayer. Bueno, ¿qué les puedo decir por nuestra parte? Ayer fuimos sorprendidos y sacudidos, devastados por un fortísimo sismo, terremoto, ya categoría terremoto, de 7.5, otros muestran que es 7.8 en la escala Richter. Ayer fue un día de miedo, fue un día de miedo, de incertidumbre. Eso no había, creo que, de esa intensidad ocurrido anteriormente. Obviamente fuimos víctimas, mucha gente, del terremoto. Yo era un adolescente cuando sucedió esto de lo de Bocas del Toro. Ahí en La Chorrera la gente sintió el temblor. Pero creo que de esa fuerza, de esa intensidad, creo que hasta ahora la gente no había sufrido un sismo de esa categoría. Pero bueno, sobre todo en provincias centrales, esperemos que la gente de provincias centrales, que fueron los más afectados, poco a poco vayan restableciéndose. Y el Estado, el gobierno del Estado va a tener que meter mano económica en restablecer los lugares que fueron afectados en provincias centrales. Debe de ser así. Así que bueno, lo que les puedo decir es que Dios siga llevando paz, fortaleza y esperanza a cada hogar. Y bueno, gracias a Dios no hubo... El comercio se mantiene funcionando de manera irregular, por lo menos aquí en Panamá, de manera irregular. Y bueno, gracias a Dios no se han reportado de manera oficial víctimas que lamentar. Así que por una parte pues hay que darle gracias a Dios, porque dentro de todo lo malo hemos salido bien, bien librados, pienso yo. Evidentemente, y si me preguntas a mí y le preguntas a todo el mundo, preferimos que esto no hubiese ocurrido, obviamente, ¿no? Pero bueno, al final del camino hubo luz y hemos salido bien librados. La gente también siguió, dentro de todo, dentro del marco, las normas de salida, el llamado, el determinado protocolo este de salir con calma. La gente de Sinaprox se ha portado a la altura también, y creo que merecemos un buen gancho, un buen 5 en cómo llevamos este mal momento, cómo lo hemos llevado, me parece a mí. Así que, así como las cosas malas se critican y todo esto, me parece a mí que lo bueno y lo aceptable hay que ponderarlo y felicitarlo a la vez. Así que aplauso para todos que bueno, dentro de todo, como lo dije, al final hubo una luz al final del túnel.
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0: Otra cosa, nuestras edificaciones queda evidenciado de que son buenas, de que los ingenieros han hecho un buen trabajo a través de los años. También Juan Albañil, ¿ve? Héroes Anónimos.
3: Bueno, familia, esto es una historia.
0: Héroes Anónimos.
2: y viene sucediendo.
0: Y en su mano de obra, pues han evidenciado solidez y seguridad.
2: Y el hombre ahí.
0: El hombre ahí. Héroes anónimos, los albañiles, construyeron bien.

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1: Bueno, familia. Cobro para toda la gente que nos escucha en provincias centrales.
2: Verdadera.
1: Vuelvo y digo, el Estado tiene que meter mano. Una inyección económica. En provincias centrales, que fueron pues, los más afectados de este terremoto. Increíble ayer. Dice por acá Randy, es muy cierto que tenemos que rendir el respeto a nuestros albañiles, a nuestros ingenieros, a nuestros arquitectos, a nuestros constructores, que porque de verdad, estoy leyendo para haber terminado el terremoto, comenta un oyente, que para haber tenido el terremoto que tuvimos, el terremoto que enfrentamos de la categoría de la que pasó ayer, y que nuestras edificaciones estén en pie, es porque tenemos buena mano de obra y bien calificada. Asimismo es, pero lo primero que tenemos es que agradecer, es que la mano de Dios y la mirada de Dios puesta en Panamá, porque para haber tenido un terremoto de la categoría que lo tuvimos y que hasta ahora ya no se van a presentar, porque la honra y la gloria son para Dios.
2: Juan Albañil,
1: ninguna baja humana, así mismo es.
2: Hombre vecino,
1: esa es misericordia divina.
2: Soñado,
1: ahí leímos lo que nos envió un oyente por acá al 67910991 y es cierto, hay que agradecer a Dios. Creo yo que salimos bien librados, los daños fueron materiales,

0: Estructuras
1: civiles, mirando cuánto construyen
0: nuestras edificaciones, creo,
1: va lamentando,
0: pasaron su prueba de fuego. Hola Randy, fue un viernes estremecedor, gracias a ustedes también que nos mantuvieron al tanto. Sí, ayer acá había un cuerpo de locutores, estaba nuestro gerente Alessio Bronchi, estuvo Moisés Rodríguez,
1: no puede entrar
0: Gladys Ríos de Antena 8. No tuvimos la oportunidad de estar por acá, pero sí estuve al tanto de todo lo que estaban conversando. Enlazaron las emisoras. Dice, nos mantuvieron al tanto de todo lo que pasaba. El señor Alessio Bronchi, que por primera vez lo escuché en radio. Ayer era el año 80 por allá. Y a todos los que nos acompañaron, pero gracias a Dios no pasó a gran escala la situación. Saludos.
1: De ahí mismo lo van huyendo.
0: Mi hermanito Jerry y la gente en Changuinola, dice Edgar Portugal. Buenas noches, Randy. Más que nada lo sucedido, más que todo lo sucedido, Panamá estamos bendecidos, ya que otros eventos de menos intensidad y muchos daños. Saludos, Edgar Portugal, desde el hueso. Por acá nos comentan.
1: La casa de la iglesia.
0: Dice, buenas noches, Randy. Saludo, Taller, el templo de la perdición. Toda la gente que está por allá. La gente de arte y trabajo, ayer en el Coco La Chorrera. Saludos a mi hermanazo Lalo.
1: Señoras y señores, no habrá.
0: Cuénteme, hermanazo. Usted es electricista, ¿no?
1: De toditos los colores.
0: Usted es electricista. Y también trabaja la madera, creo que es así, ¿no? Aparte de que era dueño de discoteca, de yoki y todo eso. Dice, para mi esposa Stephanie del CID desde Arriján Cabecera. Para también para la profe Indira, disfrutando de un pescadito con escabeche. Usted que se reúne en familia, habla con los suyos, se da cuenta de lo grande que es la familia, de lo bonito que es tenerlos cerca. De lo que es sus. No sé ni qué decir de lo tan sustancioso, de lo invaluable que es tener a la familia cerca. Dice Alex Cadwell, complacer con mi desengaño. Anel Morales dice, buenas noches, Randy. Anel y familia, sintonía hasta las paredes, la 24 de diciembre, saludos. Lo invaluable que es tener a la familia cerca. Va en momentos difíciles. Y lo primero que uno hace es llamar a todos los nuestros, a todos los seres queridos, a toda la gente cercana, a preguntarles cómo están, cómo se sienten. ¿Quién diría? Son cosas que usualmente no hacemos. Porque sí, porque somos seres humanos, no lo hacemos. Y en momentos de incertidumbre, pues lo primero que realizamos es eso. Llamar a nuestros seres queridos. Dice, buenas noches, en sintonía desde Arriján. Bueno, mi gente, me tocó dirigirnos a la ciudadanía de esta forma y quería hablarles a la gente de lo que pasó ayer y todo esto. Ya usted está lleno, rebosado de información de todo lo que pasó. Vuelvo y digo, gracias a Dios no se reportaron víctimas que lamentar. Y creo que es un buen ensayo para seguir adelante y continuar haciendo las cosas bien. Porque creo yo, así como somos buenos los comunicadores, muchos de nosotros que somos buenos para decir lo que está malo, esto, que lo otro. También los políticos que viven diciendo lo que está malo.
1: Juan Albañil,
0: momento de hacer homenaje.
1: Con lo mucho que trabajaste.
0: A todos los que han hecho un buen trabajo. Ya sea por largos años en su mano de obra.
1: Prohibido.
0: Y también para toda la gente que se dedica a esto, la gente del Sistema Nacional de Protección Civil. Un aplauso. Se ha comportado a la altura, ¿no? La gente del Sistema Nacional de Protección Civil. Randy, no escucharon el saludo, dice Raúl Navarro. Randy, la gente del Taller, el Templo de la Perdición. Ya escucharon el saludo. ¿Dónde está, hermano? Oye, saludos a la pequeña Laia. Ella sí se merece un buen saludo. La pequeña Laia.
1: No puede entrar, no puede entrar.
0: Vamos a la pausa, mantenga la sintonía ya formalmente de la programación hasta las 10.
1: Juan Albañil.
0: No sé si traer la rocola.
1: Hombre vecino.
0: Nos mantenemos así con la programación. Bueno, la rocola es a las 9. veremos si la traemos. Un fin de semana que la gente está tranquila en su casa, no hay tanto jolgorio. Así que vamos a colocarles buena música para que ustedes disfruten. Dele gracias a Dios por todas las bendiciones, por tener a la familia cerca. Una y otra vez, dele gracias a Dios.
1: Va lamentando la importancia.
0: Vamos a la pausa, compromiso con nuestros anunciantes y volvemos.
1: El que trabaja viene después. ¿Qué trabajo?
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0: Bueno, pero acá momento de lanzarse esta canción, la debía. Para complacer a toda la gente que nos sintoniza allá en la Gran Chorrera, Elena y David. Ahí querían a gritos María Leonza. Ahí está para complacer. Raúl Navarro, toda la gente allá también que nos reporta la sintonía, Vanessa de Arriján. Vamos a escuchar buena música y usted nos reporta la sintonía por acá al WhatsApp 67910991. Y si desea, tras bastidores, echamos una conversa de cómo fue lo sucedido, cómo fue lo vivido.
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0: Vuelvo y digo, cosas que nos ha tocado vivir y esperemos que estas situaciones, estas vivencias no se repitan. Cosas que contarle a nuestros nietos. Pero si hablamos de Lalo, serían los bisnietos.

hermanito Roberto Santana, ¿cómo estamos, hermanazo? Dice Ángel. Buenas noches, saludos. Saúl Díaz, el tapicero. Buenas noches, Mayra. Feliz sábado. El licenciado Armando Atencio Bonilla.

buena música para disfrutar aquí este sábado, mi gente, en el Coco de la Chorrera. Saludos a Elena, la flaquita. Sí, Elena, la flaquita. ¿Cómo le gusta la música? Dice, hola, Randy, buenas noches, reportando la sintonía también, David.

toda la gente que nos escucha en provincias centrales. Por acá un oyente nos escribe algo bien certero. Saludos a Vilma Solanilla. Dice: Randy, también quisiera expresar mis más sinceros agradecimientos a toda la fuerza humana que se ha desplegado a lo largo y ancho del país, a los bomberos, a la policía, que no la mencionaste, pero se me escapó, si la policía hizo una buena labor, al SINAPROC, la Aeronaval, la Cruz Roja, a los médicos. Sí, los médicos, muchos no pararon de trabajar, eso es lo que se evidenció por acá también. Y a todo el personal de salud, de igual manera al ciudadano común, así mismo es, al ciudadano común que de manera voluntaria y sin tener nada que ver con esto de los estamentos de seguridad, se pusieron a la disposición para salvaguardar y cuidar, proteger a la población. A los comunicadores sociales, nos comenta que mantuvieron siempre informada a la población. Ayer hicimos esta labor acá, ya sea en Estéreo Azul, Antena 8, Cubo Estéreo, Crush 89.7. Nos enlazamos para ir brindándoles poco a poco a medida que pasaban los acontecimientos y la gente estuvo informada, a los que nos sintonizaron. Bueno, a todos los comunicadores sociales que tanto de cada situación nos mantenían al tanto, es lo que quiere decir el oyente, en cualquier lugar del territorio nacional, y para todos ellos mis respetos, mi agradecimiento, Dios le bendiga. Ese es el escrito de una oyente por acá, Vilma Solanilla. Dice: Randy, la gente que está con nosotros en Panamá Viejo disfrutando también la programación, darle gracias a Dios por salir airoso de este suceso. Así mismo es.